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0: Una vez alguien dijo que la clave del éxito es la calma, y que vendría sin aviso, sin bandera y sin alarma. Que no me desespere, M. Dijo algo del ojo por ojo y del que ayer muere. Pero ¿sabe cuántos inocentes mataron que nunca dispararon? Y cuántos hemos hecho más de lo que escribo y seguimos vivos. Y es que los refranes generalistas son para soldados que no nacieron para ser generales. En fin, si intentamos no ser otros más, todo se define en resistir, en soportar sin medir, cambiando tantas cosas que a veces siente que dejas de existir. Fracaso no, rendirse no, matarlo no, vengarlo no, odiarlo no. Yo sé que existe un Dios, pero ¿y si no? No es lo mismo dudar que no creer. Por eso no permito que nadie subestime mi fe. Tengo muertos que dieron más problemas estando vivos, pero tengo vivos sueltos que darían más problemas estando muertos. Y eso es sin hablar de sus amigos. ¿Qué saben ustedes de brincarle los sueños por las regresiones? De levantarse a contar las cabrones tías de tu sentencia para volver a aplastar estos cabrones. Jamás entenderán de lo que hablo, pero si sigo vivo es porque Dios ha luchado por mi vida mucho más de lo que ha luchado el diablo. Amén. Kendo Caponi, Farruko,
1: Frikendo.
2: Real hasta la muerte, oíste, cabrón. Brrr. Por ahí me Farru. Por ahí me Easy. Por ahí me Cel. Real hasta la muerte, oíste. Los intocables. En la prisión y en la calle, oíste, cabrón. Brrr. Ah. El único que me puede buscar es Dios. Aunque un ejército acampe contra mí, no temerá mi corazón. Aunque contra mí se levante, estaré confiado. Brrr. Amén. Ah, el sistema a nosotros no nos corrompe, papi. Nosotros nunca vamos a chotear. Real hasta la muerte, cabrón.
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Son las 7 en Argentina. Son las 7 en Argentina. 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

Bueno, acá estamos en la mañana escuchando Robbie Williams, Millennium. Miércoles, la mitad de la semana que ya se puso en marcha. Bueno, y así estamos nosotros con los campeones del mundo. Felices, más allá de que la vida sigue, más allá de que hay que arrancar otra jornada laboral. Estamos contentos con la selección argentina, sí. Bueno, ya estaba viendo por acá una nota y ya no quedan palabras para describir lo que hace Lionel Messi. Cualquier objetivo parece poco. Tanto técnicos como compañeros de profesión coinciden en que es un jugador extraordinario, lo más importante de todo, al punto de afirmar que no hay palabras para definir su magia dentro de la cancha. Bueno, no hay palabras para describirlo. Leo es el más importante de todos. Cuesta describir a un crack como lo es Lionel Messi, impresionante. Un jugador le pueden poner 7, 8 y te diría hasta un 9, pero un 10, solo a este jugador le podemos poner un 10. 10 puntos en todo. Y pueden decir el rival no era el rival más complicado, esto, lo otro, pero con sus años Messi sigue demostrando que es un jugador de otro planeta. Es de otro planeta, sí. Y nos emociona cada vez que lo vemos sonreír, cada vez que lo vemos contento, lo vemos feliz con la pelota y... ¡Ay, agarrate arquero porque puede pasar cualquier cosa cuando la toca Lionel Messi! Bueno, así que felicitaciones al equipo argentino, estamos todos ya enganchados, creo que ya nos enganchamos desde el principio. Desde el principio, no hace falta llegar a octavos ni a... cuartos de final, no, ya estamos enganchados desde la primera etapa del Mundial. Así que imagínate lo que sería lograr otro campeonato del mundo. Si había gente que festejaba ayer y salía a la plaza a festejar, yo me imaginaba, imagínate si ganamos la Copa del Mundo de nuevo. Bueno, estamos todos muy ilusionados, más allá de que los problemas en este país siguen. Y que con esto se tapa un montón. Nos tienen entretenidos, nos tienen ahí copados con la selección. La vida continúa, las tareas de todos los días hay que hacerlas. La economía está complicada. Pero bueno, el fútbol nos da este tipo de alegrías que por ahí nos desconectan un poco de la realidad y también hace bien, ¿no? Desconectarnos por un rato, pero después hay que volver a la realidad. Bueno, Argentina goleó a Argelia 3-0 con el debut del hat-trick de un Messi eterno. El equipo de Scaloni inició la defensa del título con una gran victoria que disimuló algunas falencias en el juego colectivo. Fue en Kansas y con la actuación sobresaliente de Messi que ilusiona a todos los hinchas. Bueno, se lo vio contento, se lo vio feliz, se lo vio sonriente y creo que demostró todo, demostró todo. Tanto se habla de Messi, que el último mundial, que rendirá, que estará bien físicamente. Bueno, creo que demostró todo, ¿no? Demostró que puede seguir jugando tranquilamente. Sí. Bueno, así que todos ilusionados con la selección que va a jugar ahora el próximo lunes. Y ya vamos a tener partidos importantes ahora. Vamos a tener partidos importantes como vamos a estar esperando el de España, vamos a estar esperando el de Uruguay. Bueno, ¿y con quién nos tocará en caso de pasar nosotros? ¿Con quién nos tocará jugar? Porque Uruguay empató con Arabia Saudita, España empató con Cabo Verde, Argentina ganó en su grupo, Jordania le ganó, Austria, que es el próximo rival de la Argentina, le ganó 3-1 a Jordania.
Bueno, así que por ahora Argentina y Austria son los de arriba, los de arriba. Le siguen ahí Jordania y Argelia. ¿Qué más? Ahí estoy viendo. Vamos viendo cómo se va a desarrollar el tema de los próximos partidos. Brasil que va a jugar con Haití. Brasil que también tiene que levantar cabeza. Bueno, Alemania que va a jugar con Costa de Marfil. Obviamente Alemania goleó bien a lo de Alemania. O te mete uno o te mete diez Alemania. España va a jugar con Arabia Saudita el domingo a las 13. Partido muy complicado que tiene España. Ojo con España, señores. Ojo con España porque tienen un partido muy complicado. Uruguay va a jugar el domingo también con Cabo Verde. Y guarda con Cabo Verde. Ahora hay que tener cuidado con todo. Argentina va a jugar con Austria el lunes a las 2 de la tarde. Bueno, Francia que hizo de lo suyo con un Mbappé también imparable. En el primer tiempo no tan sobresaliente, pero el segundo se despertó Francia. ¡Se despertó Mbappé! Claro, pero por ahora el goleador es Messi, ¿no? Francia, segundo, claro. Por ahora Messi es el crack de los cracks. Bueno, se lo merece, más que merecido. Nos vamos al tiempo, señoras y señores, en este día que estamos todos contentos y todos hablando de fútbol. Sí, y hoy hablamos todo de fútbol. Todo es fútbol. 5-6-3-2 la térmica. Fresquita mañana, 17 la máxima para hoy, parcialmente nublado. Parcialmente nublado hacia la tarde-noche también. Vamos a tener 17 de máxima mañana, 10 la mínima, 17 la máxima. Lluvias aisladas, nublado, mayormente nublado. Así está. Bueno, 5, 6, 3 grados 2, la térmica. Abrigate, está fresquita la mañana, pero ya tenemos el sol ahí con los F-16 que se escuchan toda la mañana. Qué ruido que meten esos aviones, Sí, sí, desde temprano ya están con las pruebas los pilotos y dicen que van a llegar 6 F-16 más en el mes de septiembre. Pero es impresionante verlos de cerca. Sí, se pueden ir a ver aquellos que no lo vieron. Pueden ir, hay calles ahí aledañas a la zona de la base. Casi siempre, bueno, a la mañana están siempre, me parece, porque los escucho todas las mañanas. Y hasta la siesta, hasta las 3, 4 de la tarde, saben hacer pruebas de vuelo, así que entrenamiento, sí. Así que pueden acercarse a aquellos que no fueron nunca, que dicen dónde los pueden. No sé si te van a dejar entrar, obviamente, no, creo que no. Pero los pueden ver desde afuera, se ve muy bien la pista de aterrizaje, todo. Te pasan arriba y vos decís. ¡Uah! Bueno, una experiencia hermosa de ver los F-16, sí. Mucho ruido, mucho ruido. Bueno, dicen por acá, Seba, ¿cómo estás? No pude retirar las entradas, ¿puedo pasar hoy? Sí, podés pasar rápido, vamos. Hola, buenos días, feliz miércoles. Hola, buen día, feliz miércoles. Bueno, atención porque hoy tenemos entradas para la Van Premier. Ya nos confirmaron la sala 243, 246, algo así. Butacas para que no te pierdas la película Supergirl. Tenemos 15 pases dobles hoy para la Van Premier de Supergirl. Así que vayan preparándose. 15 pases dobles. Los que quieran ver esta película me escriben a partir de este momento. Seba, quiero ver Supergirl o quiero ver la Van Premier del 23 a las 20 horas en los cines del paseo. Vos y un acompañante llevan las entradas. Acordate, dice por acá, yo también hoy voy a retirar la entrada. Perfecto. Bueno, si quieren llevarse entradas para esta película, tenemos 15 pares dobles, o sea, 30 personas que se van hoy al cine. Nos escriben ahora, Seba, quiero ver la Van Premier. Y te va a llegar un mensaje diciéndote, estás invitado a la Van Premier, retira tu entrada, bla, bla, bla, bla, bla. Bueno, escriban ahora, 358-514-002, te vas al cine gratis y a ver una película que se llama Supergirl. Es como si sería Superman, Supergirl, la chica Superman, claro. Peliculón que llega a los cines el 25, nosotros la presentamos el 23. Así que escriban ahora, wow. Bueno, vamos a repasar qué ha pasado un día como el de hoy, porque hoy debería ser el feriado, ¿no? Este miércoles se conmemora el paso a la inmortalidad del general Martín Miguel de Güemes. En nuestro país esta fecha es feriado, pero este año se trasladó al lunes.
Bien. Güemes fue un militar, político, prócer argentino, muchos no lo conocen. Dice, ¿quién era Güemes? Nació el 8 de febrero de 1785 en Salta. Considerado un héroe por su lucha por la independencia del país, por la cual dejó la vida. Dejó la vida. Principalmente se lo reconoce por su defensa de la frontera contra la invasión realista que venía del Alto Perú, la cual hizo con el ejército del norte, que estaba compuesto por tropas de gauchos. Esta táctica permitió que San Martín pudiera cruzar los Andes y asegurar la liberación de Argentina, Chile y Perú. Además de, bueno, Güemes ocupó el cargo de gobernador de Salta por 6 años. En la noche del 7 de junio, Martín Miguel de Güemes sufrió un disparo en combate, mientras el coronel José María Valdés, también conocido como Barbucho, encabezaba una invasión a la ciudad de Salta. Güemes logró escaparse de allí, pero murió a los 36 años, 10 días después del hecho. Por ese motivo se decidió recordar a este prócer en el aniversario de su muerte, cada 17 de junio. En 1999, el Congreso de la Nación Argentina, bajo la ley 25.172, declaró esta jornada como el Día Nacional de la Libertad Latinoamericana. De todos modos, recién en 2016 se estableció como un feriado nacional por la ley 27.258. Por este día, y gracias al general Martín Miguel de Güemes, el lunes fue feriado. Así que aplaudan a Güemes, que luchó por nuestro país, por nuestro querido país, y el lunes fue feriado, claro. Porque muchos dicen, oh, ¿por qué feriado? Es el día de la bandera. No, el 20 es el día de la bandera. Recién estamos a 15, claro. No se confundan, por favor. Bueno, ¿qué más? 1852, la Argentina reconoce la independencia de Paraguay. Paraguay que va a tener que levantar cabeza también en el Mundial, 1885, llega la Estatua de la Libertad a Nueva York. Hola, acá llegué. Acá estoy. ¿Qué más? A ver. Muchas cosas hoy, 1962, Brasil vence a Checoslovaquia por 3-1, conquista la Copa del Mundo. Mirá vos. 1972, estalla el escándalo Watergate. 1973, nace la cantante mexicana Paulina Rubio. Grande Paulina Rubio. Bueno, ahí está, alguna de las cosas más sobresalientes. 2009, la muerte del cineasta argentino Alejandro Doria, director de la película Esperando la Carroza. La muerte también, 2009, del uruguayo y conductor Fernando Peña. 2016, muere Rubén Aguirre, actor mexicano popular por su papel del profesor Jirafales en El Chavo del Ocho. Viste que había cosas. Se celebra el Día Mundial de la Lucha contra la Desertificación y la Sequía. Se celebra el Día de la Libertad Latinoamericana también en la Argentina. Bueno, de todo. Ha pasado un día como el de hoy. Bueno, gente que quieren ver la Van Premier, aquí vamos recibiendo mensajes. Muy bien. Les recuerdo, Seba, quiero ver la Van Premier o la película del 23. Con tu nombre, últimos 3 del documento, te llevas las entradas para ver esta película antes de su estreno. Bueno, ¿qué se puede ver en los portales de internet en el día de la fecha? A ver. Vamos viendo un poco de información. Vamos viendo acá con el triplete de Argelia. Messi empató a Klose, sí, como máximo goleador de los mundiales. Bueno, ahí está. Hoy continúa el juicio por la muerte de Marcos Aguilar. Hay mucho desarrollo de la selección argentina. Ya vamos a ir ampliando un poco la info. Pero nos metemos un poco en las noticias de todos los días. Bueno, continúa el juicio por la muerte de Marcos Aguilar. Desde las 10 de la mañana se va a desarrollar la segunda audiencia. El único imputado es Luis Mancinelli. ¿Qué más? Canasta alimentaria subió 1,6 en mayo.
superó el salario mínimo. La canasta alimentaria subió 1,6 en mayo. Una familia tipo necesitó 635 mil pesos para no caer en la indigencia, según Colsecor. El gobierno aumentó hasta 25% los salarios de las Fuerzas Armadas. El DNU creó un beneficio adicional remunerativo para los uniformados que podrá alcanzar hasta el 25% de sus haberes mensuales. Austria, próximo rival de Argentina, debutó con una trabajada victoria ante Jordania. El equipo europeo volvió a la Copa del Mundo después de 28 años de ausencia. Logró sacar adelante un partido incómodo ante un rival debutante. Bueno, algunos de los títulos a esta hora. Nosotros te lo contamos, claro que sí. En un ratito tenemos, te vamos a ir informando, obviamente, los ganadores de la Van Premier. Te va a llegar un mensaje. Si te llega ese mensaje es porque ganaste la entrada. Ya tenemos muchos mensajes. Acuérdate, Seba, quiero ver la Van Premier o quiero ver la peli del 23. Nombre, últimos tres. Y te llevas toda entrada para ir con acompañante incluido. Bueno, acá estamos en la mañana, contentos, felices, eufóricos todavía. 5-6, 3-2 la térmica. Más allá del frío, ojalá que esto dure para siempre.

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0: Más amor, por favor. Qué bonita, bonita canción, la Tela M. Ahora que estamos así bien en el mundo del mundial, de la selección, de Messi, que estamos todos copados con la escaloneta. Porque no podían faltar los goles de Messi, no. Y todo, viste, juega Messi y es distinto. Ya cuando lo sacaron a Messi, que se lo merecía salir. Chao, muchachos, ya metí tres, ¿qué más quieres? Y se comió un cuarto que la sacó el arquero con un dedo. Si no, Messi metía 4-5 tranquilamente. Se lo veo emocionado, como llorisqueando un poco, pero explicó que se debía a otra situación, que nada que ver con el partido, que gracias a los jugadores, a todo el cuerpo técnico y que lo apoyaron, le brindaron mucho cariño, así que, pero nada que ver con el tema del deporte. Así que bueno, todos contentos con la selección argentina. Goleamos 3-0. Vamos que se puede. La verdad que no nos pone felices. Nos pone contentos, sí. 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Bueno, son las 10:03 minutos. ¿Cómo está el tiempo? Vamos a repasar, a ver cómo está la ciudad a esta hora, vos laburando. 5, 6, 3 grados 2, la térmica. Una bonita mañana, fresca mañana. Igual tuvimos un día de ayer espectacular. ¿Cómo viene el Día del Padre? Estamos viendo porque decían que el Día del Padre iba a ser mucho calor, 28 grados, 29 grados, pero ahora estoy viendo que me ha cambiado todo el panorama. ¿Qué ha pasado con esto? Porque aprovechen las temperaturas máximas de miércoles, jueves y viernes y sábado, te diría, pero estoy viendo que hoy la mínima fue muy baja. Mañana ya la mínima va a ser un poco más alta, 10 grados, 17 de máxima. El viernes 8 de mínima, 17 de máxima. El sábado 6 de mínima, 15 de máxima. El domingo 10 de mínima, 12 la máxima. Poca amplitud térmica. Pero del domingo se decía que íbamos a tener un día medio veranito. Como que el veranito se anticipaba, ese veranito de invierno. Pero bueno, ahora me ha cambiado un poco el sistema, claro. Por las dudas, anda chequeando el tiempo como para decir, comemos afuera, comemos asadito, comemos pastas. Día del Padre el domingo, un día muy importante también para los argentinos. Sí. Bueno, y también tenemos el Día de la Bandera, el sábado. El sábado es el Día de la Bandera, el domingo es el Día del Padre. Mira todas las cosas que tenemos para festejar, viste que nos encanta celebrar y festejar nosotros, más allá de los bolonquis que tenemos en este país. Nos encanta seguir celebrando. Bueno, la cara de Messi, vos ponés una página y aparece Messi. Messi, por todos lados Messi. ¿Qué más quiere este muchacho? ¿Qué más? ¿Qué más quiere ganar? Pregunto porque ya está. Ya ganó todo. ¿Qué le faltaría ganar a Messi? ¿Le podemos pasar el alias a Lionel Messi por unos días, ¿no? Tiranos unos mangos, Messi. Tiranos unos mangos, que estamos a mitad de mes, ya estamos secos, claro. Por favor. Bueno, ya en un ratito te contamos más de lo que tenemos, porque te estamos invitando para que veas un Avant Premier en formato de Avant Premier, solo con invitación, para que veas la película Supergirl, la chica Superman, que va a llegar a los cines el 25 de junio. La presentamos el 23 a las 20 horas en los cines del Paseo. ¿Qué tenés que hacer? Enviarnos la frase, quiero ver la Supergirl, claro, o quiero ver la Avant Premier del 23, con tu nombre, últimos tres del documento. En un ratito, 15 ganadores que se van a llevar su entrada doble para ver esta película. Así que no te lo pierdas. Tenés la chance de disfrutar de una buena peli gratis, gracias a la radio. Tenemos 243 butacas para una sala llena de oyentes de la radio. Eso está buenísimo. Así que ustedes sigan participando. Estamos en la mañana de Blue. Estamos en la mañana de este miércoles.
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2: Tem.
1: ¿Está gelada?
2: Ah.

0: Vuelve, es la versión de Ricky Martin, la nueva versión que viene sonando muy bien, muy bien. Mucho ritmo para Ricky Martin. Bueno, muchos mensajes que van llegando, señoras y señores. Acá estamos en la mañana de Blue, acompañándote toda la mañana con vos. Se viene la película Toy Story 5, están todos expectantes porque se estrena. Qué linda película para ver en los cines, ¿no?
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0: Bueno, ahí está el estreno de Toy Story, que se viene Toy Story 5. Mucha gente quiere ver esta película, me parece bárbaro. Vayan al cine a disfrutar de una buena peli. Nosotros tenemos Supergirl, la chica Superman, para el 23 de junio. Y si se portan bien, mañana regalamos algunas entradas para que veas a Toy Story 5. Bien, si se portan, solo si se portan bien porque ganó la selección argentina, ¿viste? Esto es como la publicidad de pedidos, sí, claro. Con gol de Argentina hay código, dicen, bueno, hay código, hay cupón de descuento. Acá con gol de Argentina hay entradas al cine, vamos todavía. Claro, algo le tengo que regalar a la gente. A la gente le gusta llevarse premio, che. Hola Seba, buen día, soy Mica, hola Mica. ¿A Mica le gusta ganarse premios o no le gusta ganarse premio? Claro. Seba, buen día, quiero ver la van premio. Soy Micaela 448. Micaela, ya te digo que te llevas tu par de invitaciones para Supergirl. Ahí estamos agendando, ¿eh? Vamos agendando a los que se anoten ahora. Se llevan directamente las entradas. Quiero ver la van premier, dice Graciela 523. Graciela, ahí estamos copiando y pegando tu nombre. Muy bien. Ahí estamos. Después nos olvidamos, chicos, claro. No, estamos, viste, con Messi. Nos olvidamos de todo. Por acá, Mónica 192. También tenés tu entrada doble asegurada para ver Supergirl. Ahí está. Vamos copiando, pegando. Ahí está. Copiar, pegar. Muy bien. Seba, buen día. Quiero ver la van premier. Soy Flavio.

0: 9:15, Flavio, tenés tu invitación también doble para ver Supergirl. Vayan buscando acompañante, ¿eh? ¿Quién va a ser el acompañante de Flavio, por ejemplo? Seba, quiero ir a la van promeso. Gustavo 604, también tenés tu entrada asegurada para ver Supergirl. Ahí está, Gustavo, muy bien. ¿Qué más? ¿Qué más? ¿Qué más? Seba, quiero ver la película Supergirl. Sobre Nicolás 843, Nico, también tenés tu entrada asegurada. Ahí vamos copiando, pegando, muy bien. Seba, quiero mis entradas. Soy Fabián 927. Hola, Fabi. También tenés tu entrada asegurada para ver Supergirl. Ahí vamos a copiar, pegar. Muy bien, listo, perfecto. Bueno, ¿quieren entradas para la van premier? Me escriben ahora. Seba, quiero entradas para la van premier de Supergirl. Sobre Álvaro 973. Tenés tu entrada asegurada, Álvaro, para ver Supergirl. Muy bien, ahí está. Muy bien. Estamos haciendo bien los deberes y ustedes están correctísimos en el día de hoy. Están medio dormidos porque anoche, claro, se juntaron, comieron asado y hoy dicen, ah, culpa de Messi, me acosté a las 3 de la mañana. Ahora te quiero ver. ¿Quién está rindiendo bien hoy en el trabajo? Están todos para atrás, me parece, ¿no? Están todos dormidos, bueno. No, tranquilo. Messi, Messi, Messi, dicen por acá. Messi, Messi. Gol de Boca. No, eso ya no. Gol de Boca. No, no, Boca. No sé cómo estará Boca. ¿Cómo está este muchacho que jugaba en la selección uruguaya? ¿Cómo era el de pelo largo que lo llevaron a Boca con tanto sacrificio, tanta... Ya se me borró hasta el nombre. Ignacio Copani, ¿no era? No, ese de River. Claro, Cavani, ahí está, Copani, Cavani, venía por ese lado, me parece, claro, Cavani, impecable, siempre impecable el tipo, ¿eh? Pero no sé, ¿rindió en Boca o no rindió? No, no sé si le gustó mucho a los jugadores de Boca, ¿eh? A los hinchas de Boca, no. Seba, quiero entrar para ver la película. Ahí está, para la van premier, Analía 783. Copiamos, pegamos tu nombre porque te llevas también entradas para ver esa película. Por acá que dicen, buen día, ¿cómo va?
1: Buen día, Seba.
0: No, buen día, contento, ese oyente está contento. Aguante Argentina, quiero entrar para el cine, soy Yami 029. Yami, tenés tu entrada asegurada para ver Supergirl el 23. Ahí copiamos y pegamos tu nombre. Muy bien. Nombre, últimos 3, 029. Tenés tu entrada asegurada, Yami. Para ver el 23, la película Supergirl. Acordate, con acompañante incluido. Claro. Ya te vamos a mandar el mensaje y va a decir cómo retirar la entrada. ¿Hasta cuándo tenés tiempo? ¿Por dónde tenés que pasar? Vas a tener toda la data. Le mando un abrazo grande a Santi, que nos escucha también. Santi, que está trabajando a esta hora, muy bien, laburando, poniéndole todo a este país, muy bien. Hay que laburar, no queda otra, laburar. Bueno, ¿qué más? A ver. Bueno, mucha gente participando, me gusta. El miércoles, mitad de semana, es el día que corta la semana en dos. Ya vamos pensando en fin de semana otra vez, chicos, porque se viene otra vez el fin de semana y no va a ser cualquier fin de semana. Ya tuvimos el feriado el lunes, ahora tenemos fin de semana del Día del Padre, así que los hijos, por favor, vayan pensando en el regalo para papá. 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Algo original, alguna campera, qué sé yo, una camisa, un pantalón, lo que usa papá todos los días. Viste, papá no es muy... No es complicado. Papá es simple, sencillo, A papá le regalas un pantalón y lo va a usar, claro. Nada rebuscado. Bueno, aprovechen a comprar los regalos para el Día del Padre esta semana, porque se pasa volando, ¿eh? Ya estamos casi jueves. El miércoles ni lo contemos, porque con Messi, con toda la historia de este jugador, estamos desconcentrados de lo que tenemos que hacer. Bueno, pero vale la pena, ¿no? Qué lindo que es el fútbol, señores. Cómo lo vivimos los argentinos. Una euforia, una locura. Los muchachos estos de... Claro, que incorporamos una nueva provincia. Bangladesh, sí. Están a full los muchachos. Están a full los muchachos en Bangladesh. Impresionante la hinchada que tenemos ahí. Lo viven más apasionado todavía que los argentinos, impresionante. Así que bueno, los muchachos de Bangladesh. Al este de la India, en la bahía de Bengala, es un país sudasiático marcado por su abundante vegetación y sus numerosos canales. Bueno, ahí viendo un poco la historia de esta gente que estaba viendo cómo festejaron el... ¿Lo vieron ustedes? ¿Cómo festejaron el triunfo de Argentina? ¿Lo vieron? Es impresionante la hinchada que tenemos ahí. Bueno, ahí estaba viendo, ¿verdad? Acá tenemos el... ¿Lo tenemos o no lo tenemos? Ahí está, a ver si podemos ver lo de Bangladesh, que es impresionante. No, están... El gol de Messi, Es impresionante. Impresionante, y tenemos una nueva provincia en la Argentina. Se llama Bangladesh. No, están todos enloquecidos. No sé si vieron el video, pero véanlo porque parecen realmente argentinos, Bueno, impresionante. Bueno, véanlo porque vale la pena. Bueno, ahí está la gente de Bangladesh. ¿Por qué será que tanta pasión por la Argentina? Furor por la selección argentina. Bueno, señoras y señores, vamos a seguir. 10:29, estamos en la mitad de la mañana. Se pasa rápido la mañana, Acá está Jime. Jime, déjame los últimos tres del documento que ya copiamos y pegamos y te damos acceso para que puedas ver la película Supergirl. Por acá está Ángela, Ángela 379. Ángela, también te llevas tu invitación doble para ver la película Supergirl. Ahí está, muy bien, copiar, pegar. Ángela. Muy bien, hacen bien los deberes hoy los oyentes. Algunos, otros están dormidos. No pasa nada, los entendemos, chicos, estamos todos con la misma euforia. Jime 508, ahí está, gracias a vos, Jime. Sí, perdón, dice Jime, no pasa nada, Jime, jugó Argentina, te entendemos, sabemos que sos re futbolera. ¿O no? Pregunto, ¿muchas mujeres futboleras? Las chicas aguantan a sus maridos ver el partido de Argentina gritando. Hoy vienen 15 a casa y vos decís, perdón, ¿eh? ¿Y quién va a limpiar todo después? ¿Y quién va? Bueno, es un mes nada más, chicas. Mes y medio. Bueno, lo que sabemos es que nos volvimos a ilusionar y eso está buenísimo. 10:31 en el país. Katrina and the Waves, del año 1983. Walking on Sunshine.

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0: 11 de la mañana en todo el país. Dai, dai, ahí está la canción del mundial, la canción de Shakira, que todavía seguimos preguntándonos, ¿era Shakira o no era Shakira? Yo creo que sí. Yo quiero creer que era Shakira la que... porque mucha gente se preguntó después de la apertura de la Copa del Mundo, che, ¿era Shakira o no era Shakira? Era Shakira. Yo creo que sí. Pero bueno, por ahí nos pueden engañar con algo. No nos engañen. Por favor, ¿era Shakira o no era Shakira? Siempre me quedó esa duda. Entonces, igual no hubo mucha repercusión tampoco con... Sí, estuvo buena la apertura, los artistas todos conocidos, pero hasta ahí, no fue más que un pedacito de una canción. Creo que la que más cantó fue Shakira, pero ¿era Shakira o no era Shakira? Ay. Bueno, sigue subiendo un poquito la temperatura, tampoco tanto, chicos, abríguense, 8574 la térmica. Para hoy 17 la máxima, parcialmente nublado. Hay lluvias para esta semana. Mañana podremos tener alguna lluvia aislada durante la mañana. Viernes ligeramente nublado, sábado parcialmente nublado, domingo mayormente nublado, lunes que viene parcialmente nublado. Bueno, se vienen temperaturas bajas, ¿eh? Estoy viendo para el próximo lunes 5 de mínima, 11 de máxima. Martes 4 de mínima, 10 de máxima. Ay, ay. El Día del Padre, no sé si vamos a tener esos 27, 28 grados que se anunciaban. No, 10 grados la mínima, 12 la máxima. Bueno, así están las cosas, estamos entrando en el invierno. Todavía no empezó el invierno, se vienen 3 meses crueles. No me digan que te gusta el invierno. No me digan que te gusta el invierno porque no te creo. Esos que dicen, el invierno, soy team invierno, me encanta abrigarme y ponerme muchas camperas. No. Tenemos que vivir en un lugar, viste, donde haya playita, arena, sol. 20, 22 de máxima a esta altura del año. Brasil, Brasil, claro. El otro día un amigo que vive allá me decía, me estaba acordando de vos y te mando esto, mirá cómo estamos acá en Cuatro Islas. Le digo, gracias amigo, vos no sabés lo lindo que está la Argentina con 2 grados bajo cero. No puede ser así. Le puse un par de letras ahí, viste, que representan una frase que siempre decimos los argentinos. Claro, no me podés mandar ese video acá 2 grados bajo cero. ¿Cuándo fue? La semana pasada, que teníamos pronóstico de 2 grados bajo cero. Y me manda, acá estoy, te mando el video, me acordé de vos, de la playa, de esto, acá estamos en... No, me mande, y 20, 22 grados, estamos con los pies en el mar, en el agua. Todavía, dice, está... Te podés meter, si te animás te podés meter. Bueno, clima ideal, ¿no? Qué lindo sería tener ese clima templado así todo el año. Oh. Bueno, señoras y señores, en un ratito, por acá preguntan, te consulto, ¿puede ir otra persona en mi lugar? ¿Puede venir otra persona a buscar la entrada y después con la entrada haces lo que quieras? Con la entrada de la Van Premier. Te damos una tarjeta, vos esa tarjeta podés, obviamente, dársela a alguien para que vaya. Si no, podés ir vos. Por acá dicen, mil gracias por la entrada. Veo de dispararme del trabajo para retirarla porque salgo a las 13:30. Gracias, gracias. Bueno, cualquier cosa puede venir otra persona, ¿eh? Confirmo asistencia, dicen por acá, hola, gracias, confirmo, gracias, genial, muchísimas gracias, la gente es amable, es así. 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

12-14 minutos, acá estamos en la última hora de la mañana, Pendulum, con esta canción que se llama The Island. Bueno, nos vamos al tiempo, a ver cómo está la ciudad de Río Cuarto a esta hora. Tenemos 14-4, parcialmente nublado. 17 la máxima para hoy, parcialmente nublado. Todo lo que resta de la jornada. Bien, mañana algunas lluvias aisladas por la mañana. Nublado, mayormente nublado. 17 la máxima para mañana, mínima 10 grados. Bueno, ¿qué tal tu mañana? Todos con la escaloneta de Messi, Messi, Messi, Messi. Todo es Messi, Messi, Messi hoy. Y está bien. Los riocuartenses también rendidos a los pies de Lionel Messi. Los hinchas que expresaron toda su alegría tras el triunfal debut de la selección argentina. La actuación del 10 a sus casi 39 años no deja de asombrar a los futboleros. Bueno, que le vaya muy bien a Messi y que podamos tener un buen mundial. Arrancamos bien. Ahora se viene Austria, un equipo duro. Pero bueno, hay que ganar. Dijo Messi que no va a ser fácil llegar a la final. No es nada fácil, no, creemos que no. Pero bueno, ojalá que podamos estar ahí, entre los mejores. Como siempre, claro. Bueno, Argentina va a jugar el lunes a las 2 de la tarde. Horario cambiado, ¿no? De las 22 pasamos a las 2 de la tarde, después vamos a pasar a las 11 de la noche. Bueno, tremendo, los horarios son tremendos. Te quedás con nosotros, te quedás en Blue, 12:16.

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Yo quiero ganar con la selección. Y quiero volver y quiero estar y voy a jugar todas las cosas importantes.

Cuero, se va terminando la mañana de poquito. La Tela M, tierra de campeones. Vamos, Argentina. El mundial que recién empieza para nosotros también. Y bueno, estamos todos con la celeste y blanca, con Messi y compañía. Y ya estamos esperando el próximo partido, que va a ser el lunes a las 2 de la tarde. Y después vamos a tener el sábado a las 11 de la noche. Bueno, de las 2 de la tarde pasamos a las 11 de la noche. Muy bien. Bueno, un placer, señores, acompañarlos en este día. Miércoles, la mitad de la semana. Semana fresca, ¿eh? Sí. Tenemos a esta hora, 14.04, parcialmente nublado, 17 la máxima para hoy, pero esto va a durar hasta el viernes, porque después baja a 15, baja a 12, baja a 11, a 10 grados, y las mínimas también van en descenso, 10, 8, 6, 10 nuevamente, 5, 4, ya estamos ingresando en la época del invierno. ¡Nos vamos! Un placer como siempre. Después del partido de Argentina estamos así como recuperándonos un poco también. Sí. ¿Qué se viene ahora? Ahí estamos viendo un poco los partidos que se van a ir disputando. Hoy es miércoles. Miércoles hoy. A ver. Van a jugar Portugal, hoy debuta Cristiano Ronaldo a las 2 de la tarde. Tenemos Inglaterra, Croacia a las 5 de la tarde. Tenemos Ghana, Panamá a las 20 horas, otro partido del día miércoles. Uzbekistán con Colombia, debuta Colombia también a las 23 horas. Bueno, partidazos para ver mañana jueves. Van a estar jugando República Checa, Sudáfrica, Suiza, Bosnia, Canadá, Qatar, México, Corea del Sur. El viernes van a estar jugando Estados Unidos, de buena actuación en el primer partido, con Australia el viernes a las 4 de la tarde. Escocia, Marruecos a las 7 de la tarde. Brasil va a jugar el viernes con Haití. El sábado van a jugar Turquía, Paraguay, Países Bajos, Suecia, Alemania, Costa de Marfil, Ecuador, Curazao. El domingo, para terminar la semana, con Túnez, Japón, España, Arabia Saudita, un partidazo. El domingo también Bélgica, Irán, Uruguay, Cabo Verde y también Nueva Zelanda con Egipto. El lunes juega Argentina a las 2 de la tarde. Nos vamos, un placer como siempre. Se quedan escuchando Hit y Retro, toda la programación de Radio Blue que te acompaña todo el día. Gracias por estar hasta mañana. No quiero...

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1: Para todos esos amores que dicen ser perdidos. Y para todos esos que no pudieron ser. Esto dice así.

0: Gracias. Gracias.
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1: ¿Cómo están, amigos?

Gracias, Cucho. Fuerte aplauso para el número uno, el Axl Rose argentino.

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1: Freddie Mercury, Living on My Own.

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1: 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Gracias.
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0: BTS, Swim. Ya estamos en el miércoles, amiguitos. Tranquilos, que ya pasó la mitad de la semana. Pasó la mitad de la rutina. Pasó lo que tenía que pasar para que estemos un poquito más tranquilos. Mi nombre es Nico Barbieri. Acá estamos otra vez al aire de la radio con tus 40 favoritos para acompañarlos un rato con canciones, con cosas para contarles y distraernos un poquito. ¿Se quedan acá? ¿Nos hacemos compañía? Bienvenidos una vez más.
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0: Charlie Baum Baum. Se conocieron las imágenes de Peter Lanzani como Alfredo Astiz, tremendo nombre de la historia argentina. Concluyó el rodaje de la película Villaflor, en el que se retrata la vida de Azucena Villaflor, una de las fundadoras de Madres de Plaza de Mayo, y que tiene a Peter Lanzani entre los protagonistas. Netflix presentó las primeras imágenes de la nueva película de Santiago Mitre, donde Verónica Linás interpreta a la mismísima Azucena y Peter Lanzani al rubio, como se lo conocía a este personaje nefasto de la historia argentina, Alfredo Astiz. Basado en hechos reales, este thriller político combina espionaje, dramatismo histórico y sigue durante 1977 dos historias que avanzan en direcciones opuestas. Por un lado, el personaje de Peter Lanzani, de Alfredo Astiz, teniente de la Armada, que recibe la misión de infiltrarse en la iglesia de la Santa Cruz, donde un grupo de familiares comienza a organizarse para reclamar por sus desaparecidos. Por el otro lado, Azucena Villaflor, que es el personaje de Verónica Linás, que transforma la búsqueda de su hijo en un acto de resistencia colectiva que desafía a la dictadura militar. A medida que el rubio, como se lo apodaba a Astiz, gana la confianza de la monja francesa Alice Domon, y luego la de Azucena, la película retrata simultáneamente el nacimiento de una forma inédita de resistencia civil contra el terrorismo de Estado y la operación de infiltración destinada a destruirla, como sintetiza, ¿no?, la descripción de esta producción. Fuertes imágenes que nos va a plantear Villaflor, que es la película que va a retratar la vida de Azucena prontamente.
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0: operación, sino que dio inicio a una serie de procedimientos que incluyeron rellenos faciales y múltiples retoques. Me arrepiento un montón de haberme hecho intervenciones estéticas, de haberme tocado la cara, dice ella. Todo lo que tenga que ver con el ácido hialurónico no lo recomiendo, dijo la Reini, planteando una autocrítica bastante poco frecuente, ¿no?, entre las figuras públicas. Remarcó que no es una cuestión hipócrita lo que está haciendo porque no desconoce sus propios antecedentes. Yo ya me hice 800 intervenciones, ¿entendés? Primero, no siempre queda bien, casi siempre queda mal. Segundo, hay algo de las facciones naturales que uno es lo que tiene y es lo realmente bello. Y su relato se va apoyando en la experiencia directa y en la insatisfacción que con el tiempo reemplazó la expectativa de lograr una apariencia mejorada. A propósito de las consecuencias de estos procedimientos, ella dice: ahora estoy en una especie de break, o sea, como en una pausa, esperando que se disuelva todo. Todo lo que es el hialurónico y todas esas cosas que hoy por hoy se ponen. No quiero seguir inyectándome, la verdad, dijo ella, rechazando la posibilidad de continuar, especialmente luego de algunas experiencias negativas, como por ejemplo, el relleno que se le corrió en el labio superior. A mí me pasa que hoy me veo, yo me disolví hace poco el labio de arriba porque me había migrado, o sea, se le había corrido ese relleno, y ahora no me quiero volver a inyectar nada, quiero que se vaya solo, dijo la Reini, que además reconoció que todas tenemos más o menos la misma cara, ¿no? Esa fue otra frase fuerte en esta reflexión que para mí está buena porque invita a ese debate y sobre todo a analizar muy bien hasta dónde hay que hacerse tanta intervención estética.
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0: Reiki, Morat, La Bella y la Bestia. Yo ya estoy en mi Instagram, nico.barbieri, conectadísimo, te digo, ¿eh? Así que si vos todavía no llegaste, bueno, podés llegar con tu mensajito a mi perfil y nos podemos comunicar a través de ese lugar. Si todavía no llegaste porque directamente no me estás siguiendo, bueno, también podés llegar, no hay problema, acá esperamos, somos recontrapacientes. Nico.barbieri, esa es mi cuenta de Instagram, me empezás a seguir y después me escribís. Si ya me seguís, me escribís de una y estamos en contacto automáticamente.
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0: Aquí, en tus 40 favoritos. 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

0: Sepultura y Roger King, Te Mentiría. Salió otra historia de esas que son tremendas para los que están a punto de lograr algo y se desmorona todo. Les faltaban 20 figuritas para completar el álbum del Mundial. Con lo que eso cuesta, chicos. No solamente de tiempo, sino también de dinero, ¿no? Bueno, pero sucedió que hay una cachorra en la familia y destrozó todo lo que tenía que ver con el bendito álbum y las figuritas. Una familia de Mar del Plata vivió un momento muy desafortunado que tuvo a su mascota como protagonista. Al entrar a una de las habitaciones de la casa, descubrieron que su perra Salchicha había destrozado por completo el álbum de figuritas del Mundial. ¿Sabés qué es lo peor de todo? Que estaban a 20 figus nada más para completarlo. La responsable fue Vilma, esta cachorra Salchicha de 5 meses, que llegó hace poco tiempo a la casa, se ganó el cariño de todos y al toque se ganó el odio, pero por un ratito. Nada más que le van a decir, pobrecita. De hecho, a ella le preguntan en un momento, ¿a vos te parece bien lo que hiciste? Y bueno, la perra no sabe, agarró, dijo, acá me pongo a jugar con este papel que no sé de qué se trata, y destrozó el álbum con casi todas las figuritas del Mundial. Bueno, habrá que comprar otro, habrá que comprar más figuritas, y a la perra me la dejan tranquila, ¿eh?
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0: No, no, no jodas. ¿En serio lo querés escuchar de nuevo? 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
2: Aria, Vega, Ryan, Casa, La Costañita, Premio, Ni a la Boca,

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0: Sí, Umbrella. Salió el tráiler de Elle, que es la serie que va a mostrar el origen de la protagonista de la película Legalmente Rubia. Prime Video compartió las primeras imágenes de esta precuela de las películas que protagonizó hace mucho tiempo Reese Witherspoon. La espera terminó para los fanáticos de Legalmente Rubia porque Prime Video ha presentado el tráiler oficial de Elle, esta serie que cuenta los años formativos de Elle Woods y que promete revivir el fenómeno que marcó toda una generación con aquella película. La primera temporada de Elle se va a estrenar el 1 de julio. Falta muy poquito y contará con 8 episodios disponibles en exclusiva para más de 240 países y territorios a través de Prime Video. Una de las que está detrás de todo este proyecto es la propia Reese Witherspoon, que está como una productora ejecutiva dentro del proyecto que, como decíamos, promete revivir un poco la historia que ha marcado una época total con ese personaje de Legalmente Rubia.
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0: Seca y Juanes, antes que el tiempo se vaya. Me meto en mi Instagram porque lo tengo a Brunito por ahí conectado con tus 40 favoritos pidiendo alguna canción de David Guetta, de Avicii, Calvin Harris. Está por ese lado, Brunito, me copa, ¿eh? Le podemos meter algo medio electro en un ratito nada más, amigos. ¿Quién más? Karina dice, presente, hola Nico, ¿cómo estás? Acá escuchándote pidiendo algo de Emilia. ¿Podrá ser? Siempre puede ser algo de Emilia. Miranda también aparece por acá, que no es la banda en este caso, es una oyente que me escribe a mi Instagram, Nico.Barbieri. Y tengo que dar bienvenidas además porque hay gente que se ha sumado a la manada. Por ejemplo, Máximo. Por ejemplo, Agus25. Por ejemplo, Vanina, que también la veo por ahí. Saludos para Juliancito, que también está, que ya es parte de la manada. Me empiezan a seguir en Instagram, Nico.Barbieri, y ya son parte de la comunidad de tus 40 favoritos.
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0: Quevedo y Aitana Gran Vía. Llegan los premios Pinti, amigos. Es el nuevo galardón del teatro comercial que van a premiar lo mejor de nuestra producción teatral en un homenaje al gran artista argentino Enrique Pinti. La primera edición de estos premios marcará un nuevo capítulo para el teatro comercial argentino, con una ceremonia que está prevista para el lunes 27 de julio en el emblemático Teatro Colón. El evento será transmitido en vivo por Canal 13 y va a reunir a figuras centrales de la escena local para distinguir los mejores espectáculos y artistas de la temporada. Con el aval de la Asociación Argentina de Empresarios Teatrales y Musicales, la iniciativa busca reconocer la excelencia artística y productiva del Teatro Comercial Nacional. El nombre de los premios homenajea a Enrique Pinti, obviamente, un referente indiscutido por su talento, compromiso con el teatro y su extraordinaria capacidad para conectar con distintas generaciones de espectadores, según dice la organización que ha anunciado este nuevo galardón. 27 de julio, premios Pinti en su primera edición.
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Shakira con Alejandro Sanz, La Tortura. Nos vamos, damas y caballeros. Ha sonado la alarma que habíamos puesto para saber más o menos a qué hora nos teníamos que ir. Nada, mentira, no ponemos alarma. Sabemos que el tiempo se nos agota. Así que, conscientes de eso, tenemos que retirarnos. Mañana volvemos y acá vamos a estar como siempre esperándolos para hacer juntos tus 40 favoritos. Puesto número 1 para el cierre, María Becerra, Jere Klein y Lucky Brown. ¡Qué ganas de comerte! Hasta mañana.

0: Decí la verdad, te quedaste con ganas de más, ¿eh? Pero bueno, en radio el tiempo es tirano, así que nos tenemos que ir. Hasta la próxima edición de Tus 40 Favoritos con Nico Barbieri. Acá te vamos a estar esperando con los éxitos que más te gustan.
1: Hasta la próxima.
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